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3: 7 y 25.
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1: 7:30

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10: 7:55.
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1: 8.
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10: 8 y 5.
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1: 8 y 26.

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1: 8 y 31.

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1: 9 y 2. 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
5: 9 y 10. 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
3: 9 y 21.

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1: 9 y 25.

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3: 9:57.

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1: 10 y 25.

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1: 10:30.

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2: 10 y 50.
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0: 11:52.
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1: 12 de la medianoche y 2.
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0: 12 de la medianoche y 10.
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2. 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A nuestros mayores hay que cuidarlos siempre, cueste lo que cueste. 22. 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Los científicos y los médicos son más vitales que los deportistas e influencers. 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Las pandemias no solo afectan al llamado tercer mundo. 25. Las trabajadoras de cuidados son y serán esenciales. Merecen todo el respeto. 26. Hay que seguir invirtiendo en investigación, desarrollo y ciencia. 27. Quien más tiene, más solidario debe ser en estos momentos. 28. Prevenir y detectar a tiempo salva más vidas que hacerlo a posteriori. 29. Las personas podemos ser maravillosas cuando nos apoyamos. 30. 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
3: 12 de la medianoche y 20.
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1: 12 de la medianoche y 27.

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1: 12 de la medianoche y 30.

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1: 12 de la medianoche y 36.

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1: 1:32.

0: Qué bonito, gracias. Es bonito recordar cuando hay cosas hermosas que recordar. Ojalá que mis canciones les traigan bonitos recuerdos. Pero afortunadamente, no tenemos que vivir solamente de los recuerdos. Hay cosas actuales. Ustedes hacen que sucedan cosas hermosas con mis canciones. Yo nada más las escribo, ustedes deciden qué pasa con ellas. Gracias. ¿Cómo dice?
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2: 1:36.

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1: 1:47.
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3: 1:57.

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0: 2 y 3.
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1: Dos y seis.

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1: 3 y 26.

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1: 3:30.

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3: 3:57.

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1: 4 y 1.
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3: 4 y 10.
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1: 4 y 27.

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1: 4:31.

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1: 5 y 32.

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4: 5 y 35.
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3: 5 y 57.

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1: 6.

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6: 6:05. 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
1: 6 y 10.
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1: 6 y 26.

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1: 6 y 45.
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2: 6:50.
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Muy buenos días, señoras y señores, y bienvenidos a nuestra tribuna periodística. Hoy a los 18 días del mes de agosto, en el mes de Santa Rosa de Lima, patrona de las Américas y de nuestra Policía Nacional del Perú. Se sabe que este 29 estarían realizando también importante jornada la Policía Nacional. 7:04, amables oyentes, bien, por cortesía de Movimiento Regional, por la región industrializada con energía de calidad, salud, educación redial, asimismo también con carreteras asfaltadas, producción arrocera y maicera, con mercados seguros, protección de cuenca de bosques, garantizando el agua. 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

0: A tocar Hugo Chiñahua, consejero regional. Son las 7 de la mañana con 5 minutos, amables oyentes. Negligencia de conductor pasó a centímetros de un ciclista durante ya la cleta contra el cáncer que se organizó en la ciudad de Boyobamba. 7 de la mañana con 5 minutos, amables oyentes. Abogado recibe cadena perpetua por planificar el asesinato de su propio padre. ¡Qué desgracia, papá lindo! Esta información a un abogado que mató a su padre por quedarse con todas las herencias. 7 de la mañana con 6 minutos. A los siguientes de marzo, titulares que harán noticia. Atención. El caso que se va a definir de la abogada que fue ultimado a tiros por sicarios en la región de la Libertad. Amablemente, este es un caso que la policía viene investigando, la muerte de esta abogada por sicarios en un restaurante de San José de Pacasmayo, cuando se registró reciente nomás, hace 3 días, 4 días, el sábado 15 de agosto, y que se ve pues por las redes sociales. Amables oyentes, basta de capturar a delincuentes para que vuelvan a las calles. Qué bien este titular, sí suena bien. El general de la Policía Nacional, Víctor Reboredo, viene realizando una labor con mucho como otros policías que lo hacen, amable entre un Trujillo, su compromiso de la Policía Nacional y la lucha frontal contra la delincuencia ya son evidentes, pero este titular que dice basta de capturar delincuentes para que vuelvan a las calles, claro, porque hay el mejor postor, la justicia se vende al mejor postor, la policía hace su trabajo. Los jueces y fiscales ya 3 horas en Canadá y luego vaya a hacer una buena chamba, le dice, y no te dejes reencontrar, no te dejes ubicar. Todavía le aconsejan, papá lindo. 7 de la mañana con 7 minutos, ya emboscada a policías en Madre de Dios, deja 2 cadáveres, así es, 2 muertos dejó. Ya la emboscada a la Policía Nacional en Madre de Dios está por toda la delincuencia, está grande. Va siguiendo creciendo. Ya llegó a Madre de Dios. Amable oyente, ya a las 7 con 8 minutos, ya 7 y 8, una breve pausa. Luego retornamos. Sabemos que por las redes sociales también se va a realizar un plantón que ya en Moyobamba. En Moyobamba, sí o sí, ¿cuándo se va a realizar este plantón? Que dice en las redes sociales, por la electrificación de los 87 sectores, movilización, ¿cuándo? El jueves 20 de agosto a las 8 de la mañana contra Electro Oriente va a ser en Moyobamba. En Moyobamba, electrificación sí, concesión no, sin luchas no hay victorias. Este sí es de un luchador social, ¿eh? Este titular es de ya que hay está circulando este comunicado por las redes sociales, un banner excelentísimo, buen trabajo que han hecho ya, así que le estamos comunicando a través de Amazónica Radio. Ya estaremos compartiendo entonces en cualquier momento la entrevista con el presidente que está convocando a este plantón en la ciudad de Moyobamba.
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0: Bien, amable oyente, a continuar siempre en el mundo de la información a través de Amazónica Radio, cuando son las 7 de la mañana con 15 minutos, el saludo correspondiente para Gloria Díaz Carrasco. Querida Gloria, un saludo a través de Amazónica Radio con respeto, con cariño y admiración. La voz de los pueblos reconoce a una gran mujer luchadora y emprendedora, valiente, una mujer de bien que con esfuerzo y perseverancia sigues construyendo tus sueños, siempre guiada por la fe, caminando por la senda del Nazareno. Que Dios ilumine siempre tu sendero, fortalezca tu corazón y bendiga cada uno de tus proyectos. Que nunca falte en tu vida la esperanza, el amor y esa hermosa sonrisa que te hace especial en tu presencia. Que Dios te acompañe hoy y siempre, querida Gloria, y cada amanecer encuentre tu corazón lleno de amor y nuevas ilusiones. Amazónica Radio y la voz de los pueblos, 7 de la mañana, 17 minutos, 7:17, amables oyentes, y lo que informábamos también es sobre el movimiento Unión Regional por una región industrializada con energía de calidad, salud, educación, red vial regional con carreteras asfaltadas, producción arrocera y maicera, con mercados seguros, protección de cuencas y bosques, garantizando el agua. Amable oyente, Hugo Uchiñagua, consejero regional. Juega limpio, no votes tu voto. Marca los dos motocar. No juegues con tu voto. Juegues con tu voto. Qué bonito. Hugo Uchiñagua, consejero regional. Amable oyente, sí o sí, el movimiento Unión Regional que está convocando a la población de Nueva Cajamarca a marcar por Hugo Uchiñagua Panduro. Pero también tenemos en nuestro medio lo que indicaba ya en el guión, y qué bien hablar con el mismo presidente que está convocando por la electrificación de los 87 caseríos. Es una lucha constante, una lucha aguerrida, ya, pero con altruismo. Ya una movilización se anuncia para este jueves 20 de agosto a partir de las 8 de la mañana. Esto viene circulando por las redes sociales. Esta gente se une, es una gente ávida para el trabajo, hombres y mujeres en la lucha. Yo que fuera, amable oyente, no tengo agua, no tengo luz, ¿ya? Amable oyente, sin la luz no podemos estar tan bien. Sin la luz no hay desarrollo, sin la luz no hay una buena educación, sin la luz no hay una buena industrialización. ¿Qué está pasando con nuestras autoridades? ¿Qué tienen en la cabeza las autoridades del gobierno regional de San Martín y provinciales? Oiga, en la cabeza son cabeza de camarón, ¿ya? La cabeza de camarón que no funciona. Ya saben lo que trae en la cabeza el camarón. Por eso es que no se inspiran. Por eso es que les interesa a su pueblo, porque ellos viven en las ciudades. La electrificación en 87 caseríos, ya seguramente el presidente nos va a indicar cuántos más se van a aglutinar, cuántos más, es decir, se van a integrar a este proyecto. Mientras tanto, hay 87 caseríos que ya se viene trabajando, y esto no es un juego, este no es una mentira, porque esto no es política, amable oyente, ¿no? Como otros alcaldes por ahí, el alcalde de San Fernando se fue a decir que él está haciendo el proyecto y después no, que no apoya en nada la electrificación, amable oyente, en los pueblos, sí o sí, sin luchas no hay victorias. Ya tenemos al presidente aquí en nuestra cabina número uno. A ver, vamos a probar el micrófono. Don Luis Villacorta, ¿cómo está? Muy buenos días, escuchamos con su saludo.
1: Amigo y gerente general de esta empresa radial, Huguito Uchiñahua.
0: Acérquese más al micrófono.
1: Buenos días, compañero Marrujo. Ahí está. Un saludo especial en estas horas de la mañana a usted, a todos nuestros amigos que nos están sintonizando, y también a nuestro gerente general de esta empresa radial, a nuestro profesor Huguito Uchiñahua. Bueno, estamos acá en esta importante, y gracias pues Marrujo por tu invitación, para llegar pues a los miles de oyentes y de esta manera pues, ¿no?, dar a conocer esta importante actividad que vamos a realizar en la ciudad de Moyobamba, ¿no?
0: Parece que tiene una llamada telefónica y puede ser de emergencia. Bien, mientras amable oyente, decimos que esto estamos inmersos también en compartir estas informaciones por la movilización contra Electro Oriente. Se va a realizar este jueves 20, a partir de las 8 de la mañana, una movilización que se va a realizar. No va a ser acá en Nueva Cajamarca, sino directo a Moyobamba, porque de ahí tienen que realizar las gestiones. Y qué bien, esto será un plantón serio, alturado, con todas sus pancartas, con todo, para que la prensa posiblemente esté ahí, para que darle a entender, darle a comprender que la luz también es una necesidad, señor presidente.
1: Sí, justamente se está inmerso en un proyecto tan importante, lo que es en el Alto Mayo. Entonces, y eso implica de que en el trayecto del desarrollo del proyecto encontramos algunos inconvenientes, y esos inconvenientes implica de que el consultor a veces ya no puede ya hacer su trabajo como debe de ser, toda vez de que Electroriente tiene una parte de sus concesiones que están involucrando sectores que se van a electrificar con energía y minas. Entonces, a raíz de eso, y habiendo cursado documentos varios a la dependencia de la gerencia de Electroriente de la ciudad de Moyobamba, y esto a la vez a Tarapoto, y quizás esto lo ha cursado a la ciudad de Iquitos, y no tener hasta la actualidad un documento oficial que cedan su concesión, y es por eso que en la última asamblea general en la localidad, en el sector La Molina, todos los coordinadores por unanimidad han puesto su pie de lucha, de tal manera hacer sentir, y va a haber una negociación que se va a realizar en la ciudad de Moyobamba justamente el 20, con la finalidad de que ellos no administrativamente puedan impulsar lo más rápido posible para que estos pueblos o estas viviendas de los diferentes sectores que están prácticamente quedando fuera de la electrificación puedan ellos no estar en el proyecto de los 87 sectores, y más aún que ya se está dando la luz verde a 59 sectores más de la jurisdicción del Alto Mayo. Y es así pues.
0: Usted, como presidente del Frente Unitario de los Pueblos de la provincia de Rioja, ya ha agotado el diálogo para realizar todo esto, porque son 87 sectores. Imagínate cuántos representantes, cuántos líderes, lideresas van a estar ahí. Y no solamente los líderes de cada comunidad, sino todo un grupo. O sea, eso indica por lo menos a unas 500 personas que van a estar frente a Electro Oriente, la convocatoria que hace el Frente Unitario de los Pueblos de la provincia de Rioja. ¡Qué bien! Se ha agotado.

0: más tiempo, no hay más tiempo. Electrooriente, dentro de su administración engorrosa, burocrática, no discriminativa prácticamente, porque ahí se ve que hay intereses, ¿no? Que no quieren ceder su concesión, y eso perjudica pues a las familias del Alto Mayo. Y no solamente es esto en el Alto Mayo, sino que todo es en toda la región San Martín, y donde están plasmados prácticamente ejecutando administrativamente Electrooriente. Por esas razones yo invoco a todos los coordinadores, a todos los representantes de las agencias municipales, tenientes gobernadores, ¿no?, a las rondas campesinas, a todas a unirse de sus pueblos, de sus sectores donde me están escuchando. Hay que unirse, levantarse, hermanos, hay que dar un tiempo. Este 20 de agosto hay que dar un tiempito, dejemos de hacer un alto en nuestras actividades agrícolas, actividades comerciales, y impulsemos esta acción noble, porque este trabajo, este despliegue, este plantón, esta manifestación es lógicamente del pueblo, lógicamente de los líderes de la comunidad, es del pueblo, y por lo tanto veamos, hermanos, de qué manera podemos y desplazarnos, porque de acá de Nueva Cajamarca estaremos saliendo, pues por muy tardar, a las 7:30 estaremos saliendo de la Plaza de la Molina con destino a la ciudad de Moyobamba. La concentración va a ser en el parque, en la Plaza de Moyobamba. Y para eso ya tenemos, pues, ya nosotros los documentos cursados a la subprefectura regional, ¿no?, pidiendo las garantías. También tenemos ya al coronel, en este caso a la Policía Nacional del Perú, ¿no?, de la capital, que es Moyobamba.
1: A la subprefectura.
0: A la subprefectura. Todo ya en los documentos cursados.
1: Y porque así que, el proyecto que usted tiene en camino a través del Frente Unitario de los Pueblos de la Provincia de Rioja está orientado, amable oyente, a garantizar el acceso a la garantía de la electrificación de nuestras comunidades, de los 87 sectores de la provincia de Rioja. Por eso es que realizan públicamente ya este comunicado que viene haciendo hoy, lo viene haciendo el Frente del Unitario de los Pueblos de la provincia de Rioja a través de la voz de los pueblos, por la defensa y el desarrollo y el bienestar de nuestros diversos pueblos. Le decía, esto alcanza también a algunos pueblos del distrito de Nueva Cajamarca, como por ejemplo tenemos Bolívar, tenemos Paraíso y algunos pueblos, por ejemplo, como Polo Punta, por José Olaya, Cielito Lindo, estas comunidades que están más alejadas al otro lado del río y que muchas veces no hay presencia del Estado allí.
0: Sí. Lógicamente, este proyecto está enmarcando dentro de la ficha técnica. Inicialmente habían 87 sectores y bueno, vale recordar de que pues es un trabajo fuerte que se había iniciado en el 2019, pero a la actualidad ya se ha avanzado bastante. En este sentido, por ejemplo, también les comento de que el afluente Jorge Chávez estaban quedando fuera ya del proyecto, y habiendo estado en la ficha técnica, justamente nosotros hemos tenido que desplazarnos a la Municipalidad Distrital de Pardo Miguel con 17 dirigentes de toda la provincia de Rioja y Pardo Miguel, con la finalidad de que ahí había un proyecto que estaba truncando y prácticamente no dejaba avanzar al consultor, y hemos solicitado y hemos tenido la Asamblea General en la afluente para poder deliberar esto y darle de baja. Gracias a Dios se ha dado de baja ese proyecto. Inmediatamente hemos comunicado Energía y Minas, el 8 de julio hemos estado en la ciudad de Lima, y de tal manera hoy en día ya se dio oficialmente el documento a la consultoría para que intervenga el sector del afluente, que tiene más de 45 años sin luz. Jorge Chávez también. Entonces, dos más que ya definitivamente ya se incluyeron, pero gracias al trabajo, gracias a la dedicación, gracias al impulso que tenemos, y de esa manera, hermanos, estamos ahí. Y acá viene algo importantísimo, pues, Marrujo.

0: Los 87 sectores, incluido el afluente, incluido más Jorge Chávez. Entonces, aquí hay un tema más que dentro de ellos, cuando el consultor visita a las autoridades, ¿no? Como es la Municipalidad Provincial de Moyobamba, la Municipalidad de Pardo Miguel, la Municipalidad de Aguajum, la Municipalidad de Nueva Cajamarca, la Municipalidad de San Fernando. Entonces, al momento de hacer la visita a través de la mesa virtual, entonces ellos preguntan si hubieran algunas localidades más. Entonces, dentro de todo ese panorama, ¿no? Nos informan a nosotros que hay 59 sectores adicionales para impulsar que podían ingresar. Ese tema también lo hemos visto en la ciudad de Lima el 8 de julio. Sin embargo, hemos tenido ya las perspectivas de que Energía y Minas le va a dar luz verde al consultor Goygochea S.A. Entonces, hasta ahorita, ya preliminarmente, un 90% ya tenemos luz verde para que 59 sectores más van a ser incluidos a este proyecto. Este proyecto ya no va a ser 87, sino van a ser ya más de 141 sectores, ¿no? Y que van a ser electrificados en el Alto Maya. Por esas razones, hermanos y hermanas, campesinos, comerciantes que me están escuchando, ¿no? Colegas de trabajo. Entonces, necesitamos ya una medida de fuerza. Una medida de fuerza con la finalidad de que Electrooriente ceda su concesión a Energía y Minas para que de esa manera nuestros pueblos que se están quedando, por ejemplo, que acá tenemos Juan Velasco tiene más de 200 casas, sin embargo solamente están considerados dentro de la concesión de Energía y Minas solamente 15. Y esas cantidades de casas se están quedando fuera. Yo también aplaudo pues al nuevo presidente de la Junta Vecinal de Juan Velasco, que hoy día van a tener una reunión a las 8 de la noche con toda la población ahí en Juan Velasco. Esperamos, hermanos, que todos se junten, todos vayan, porque este es un momento oportuno. Una redada que está haciendo pues prácticamente con el impulso del FUP de acá de la provincia de Rioja y de la ciudad de Lima para que nuestros pueblos se electrocuten. Ustedes saben perfectamente que Energía y Minas no te pide pues un título de propiedad para electrificar tu casa, no te está pidiendo un certificado de posesión. Basta suficiente que tengas la vivienda edificada y estés viviendo ahí. Y con 10 casas que estén cercanas, en este caso Energía y Minas, ¿no?, te electrifica. Entonces, estamos en este tema, Marrufo, y yo invoco, y nos van a apoyar ya confirmados 6 líderes de la comunidad nativas indígenas, de nuestros hermanos nativos, no Aguajún, nos van a apoyar en esta marcha de protesta, porque también estamos incluyendo también pues a la comunidad Bajo Naranjillo, a la comunidad Bajo Túmbaro. Entonces, todas estas comunidades no van a participar, y sobre todo en una mesa de diálogo, de coordinación, y que vamos a tener mesa de trabajo a las 11 de la mañana en Electrooriente, en la ciudad de Moyobamba, con la participación también, porque estamos solicitando que lleguen también los gerentes de la ciudad de Tarapoto y la gerencia y un representante o el gerente de la empresa de Electrooriente de la parte central, que es de la ciudad de Iquitos.
1: Bien, qué bueno, excelentísimo. Bien, es que se esté luchando no solamente por la gente que de Nueva Cajamarca, se está luchando también por las comunidades nativas. En breve pausa y luego retornamos para continuar, porque hay muchas interrogantes sobre este proyecto y a mí también algunas obras que tiene pendiente usted para La Molina.
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0: Amables oyentes, ya son las 7 de la mañana con 40 minutos, 7 y 40. 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Amables oyentes, hoy estamos inmersos en impulsar un proyecto de electrificación que es para los pueblos, diversos pueblos de la provincia de Rioja, que por años ha estado olvidado y que nadie se acordaba de ellos. Luis Villacorta, amable oyente, sí o sí, como presidente, hoy está aquí en este medio de comunicación para hacer la convocatoria, dar a conocer a las autoridades, Policía Nacional, la subprefectura, al prefecto regional y a la prensa, para que dar a conocer a las autoridades, Policía Nacional, la subprefectura, al prefecto regional y a la prensa, para que estén allí y sepan de una empresa que se llevan los millones de soles de todos los peruanos, amables oyentes, y que nadie dice nada. Una empresa que está lleno de plata, papá lindo, y no puede hacer mejoras, no puede, oiga, emprender un trabajo cotidiano que está orientado a través de este gran proyecto que ha presentado el Frente Unitario de los Pueblos de la provincia de Rioja, que está a cargo del licenciado don Luis Villacorta. Don Luis Villacorta, qué bien, usted decía que ya se ha agotado el diálogo y también usted ha dicho de que esta información ya conoce la policía, conoce la subprefectura, conoce el prefecto regional, conoce sobre todo, no solamente van a estar ahí autoridades de Moyobamba, de Electro Oriente, en ese marco de la administración, sino también van a estar de Rioja, de Moyobamba. ¿Quiénes van a estar presentes, don Luis Villacorta? Usted como líder, a la cabeza, sí o sí, ya, pero queremos conocer más, ¿quién más va a estar presente ahí en esta convocatoria?
1: Sí, justamente ya hace 15 días ya, que hemos cursado los documentos y personalmente hemos tenido que conversar con la subprefectura regional, también con la Policía Nacional del Perú, porque estas acciones se hacen pues también ya tenemos ya la ruta por donde se vamos a tener que desplazar. En este caso, la concentración, por ejemplo, en Pardo Miguel Naranjo, la concentración va a ser frente a la Casa Comunal en Barrios Altos. Ahí a las 6:30 deben estar ya ellos ya prácticamente ya tomando sus movilidades. Lo que pasa es que en este impulso de que cuando el pueblo se levanta, los sectores se están buscando también, ellos mismos están poniendo la forma de cómo trasladarse. Ellos mismos están poniendo su carro, contratando sus camionetas. A veces hay compañeros, ¿no?, que están dentro del casco de electrificación. Entonces hay compañeros que dicen, yo pongo mi camioneta, yo pongo mi fuso, pero también ustedes coloquen la gasolina. Entonces, están haciendo ese trabajo, compañeros.
0: Es un trabajo articulado.
1: Sí, es un trabajo articulado que están haciendo, porque realmente nosotros no tenemos plata para financiar un despliegue de esta magnitud. Entonces, están viniendo carros también desde el afluente.
0: Esta convocatoria va a ser pacífica, la presentación en Moyobamba.
1: Sí, es una convocatoria pacífica.
0: Solamente hacer sentir la necesidad.
1: Vamos a hacer y vamos a tener el diálogo de lo que es sobre los documentos. Vamos a tener 17 dirigentes, se van a ingresar durante la protesta para ver este tema sobre la concesión. Queremos un documento urgente, inmediato, no queremos que nos den de aquí a un mes, porque en un mes prácticamente se va a cerrar el proyecto. Y de tal manera no se va a poder incluir a nuestra gente que realmente queremos. Entonces nosotros nos vamos con una posibilidad de poder ya dialogar y decirle a los gerentes que van a estar ahí, porque estamos invitando al gerente.

0: del Electoriente, que es Moyobamba mismo, Tarapoto, y si es posible, tiene que venir y tiene que estar una delegación de la ciudad de Iquitos. Entonces, para poder ver este tema, porque eso nada más, eso solamente le va a facilitar al consultor para que todos integren y no se quede ninguna casa sin electrificar en el ámbito de las concesión que tiene. En este caso, Electroriente. Eso es lo que se está haciendo, compañero.
1: Son 87 sectores y más los que van a ustedes a tener en cuenta. Hay un buen número de población y desde esta tribuna periodística hacemos un llamado a las autoridades, dirigentes y organizaciones sociales y a la población en su conjunto a unir esfuerzos para defender legítimamente el derecho de nuestros pobladores, de nuestros compatriotas, que el servicio de energía eléctrica es básico y esta es una gran oportunidad para el desarrollo. Los líderes o administradores de Electroriente deben saber, deben conocer que la electrificación representa desarrollo, educación, salud, seguridad, productividad y mejores oportunidades para miles de familias. Ya nos decía el señor presidente del Frente Unitario de los Pueblos de la provincia de Rioja, don Luis Villacorta, que este pronunciamiento que se está haciendo, esta convocatoria que van a estar en Moyobamba, va a ser solamente su presencia, ya va a ser en forma altruada, no va a haber ningún conflicto, sino ver la presencia, es presionar que la energía eléctrica, sí o sí, también es educación, también es desarrollo, también es industria. Sí, don Lidia Corda.
0: Sí, justamente lo que usted está manifestando, amigo Marrujo, se debe a ese derecho inalienable que tienen los pueblos, el derecho a electrificarse. Entonces, yo pienso de que acá no debe de haber una mezquindad administrativa, muy por el contrario. Ocernemín, Energía y Minas, le cede la concesión a esta empresa que es Electroriente. Por lo tanto, es el ente general. Ahora, al haber una petición, en este caso del pueblo, que necesitan, que se están quedando frente a ello, que hay un proyecto que cuesta más de 37 millones de soles, entonces, que está impulsando en el Alto Mayo, en la provincia de Rioja, y eso implica de que Electroriente, con un diálogo de alturado y un diálogo de entendimiento, yo pienso positivamente de que Electroriente va a ceder esas partes de concesiones de los caseríos que están involucrados ellos, de tal manera que ellos deben mandar un informe inmediato, un documento a Energía y Minas, y de esa manera nosotros estaríamos contemplados en este proyecto, ¿no? También, pues, ¿no?, yo quiero agradecer también al señor Octavio Tuiz Guajal, que es líder de la comunidad nativa Bajo Naranjillo, a Cristóbal Yaquitay Peas, también otro líder, a Walter Yaxut Pintucinte, también líder del San Juan Río Soritor, Elías Peas Cahuaza, el profesor Elías Peas Cahuaza, líder de la comunidad nativa de Bajo Túmbaro y también de Bajo Naranjillo, Noé Cahuaza Noachampi, líder de la comunidad, Hitler Chancayap Sajekan, del líder coordinador de Conchún. Entonces, son ellos de la comunidad nativa que también se están poniendo, ¿no? Van a estar participando, como también con la gente también que nos va a acompañar.
1: Conchún pertenece a la comunidad nativa.
0: Sí, Conchún. Comunidad nativa Conchún. También van a estar presentes y nuestro líder, pues, compañeros que van a estar ahí. Por esas razones, en este momento, yo solamente quiero invocarles a ellos, que los pueblos que están lejitos, que se organicen bonitos, que hagan su pancarta, no alusivas a la electrificación, que también no hay un motivo de decir no puedo ir. Tienen que estar todos, hagan lo posible. Por ejemplo, San Fernando, estamos acá Polo Punto, está acá Vía Florida, está Surquillo, está también Perlamayo, que ellos muy bien tienen que coordinar con su alcalde, que esta vez por lo menos se faculte apoyarles con la movilidad, para que puedan ellos

0: y irnos, ¿no?, a este lugar como es, ¿no?, a Moyobamba, y de vuelta. Entonces, así sucesivamente, los lugares que son más grandes, pues no tienen mayor posibilidad de poder salir, porque no, ahí hay gente de todo. Entonces, bueno, eso es ahorita el mensaje que estoy enviando en estas horas de la mañana a todos nuestros compañeros, no a todos nuestros compañeros. Como dices, que sin luchas no hay victorias, compañeros.
1: Reconocer el trabajo del Frente Unitario de los Pueblos de la Provincia de Rioja y a todos los que están inmersos en este gran proyecto, de impulsar esta gran iniciativa de don Luis Villacorta, sí o sí, este jueves 20 a las 8 de la mañana, estamos partiendo ya a la ciudad de Moyobamba. Ya viene desde la Fluyente, diversos pueblos de Pardo Miguel Naranjos, diversas comunidades del distrito de Nueva Cajamarca, diversas comunidades de Aguajón, diversas comunidades de la provincia de Rioja. La concentración será frente primero, seguramente ya el presidente Luis Villacorta va a decir si van a llegar a Moyobamba, a su Plaza Mayor, no sé dónde va a ser el punto eje, y luego partir ya a Electro Oriente, a la empresa, y hacer fuerza ahí, potencia, todos, unanimidad, pero va a ser un plantón, ya un plantón con mucho altruismo. Ya el tiempo nos ha ganado. Don Luis Villacorta, 2 minutos para su despedida.
0: Muchísimas gracias. De nuevo decirte, amigo Barrufo, a usted por esta invitación para poder llegar a nuestros amigos que están en este proceso tan importante de electrificación. Así que solamente decirles a nuestros compañeros que nos están escuchando, ¿no?, ponerse pilas. Hay que ponerse pilas, compañeros, ¿no? Hay que organizarnos en nuestro sector y, bueno, y salir, compañeros. Los números están disponibles para poder coordinar cualquier tema, pero sacan sus iniciativas ustedes mismos. Este proyecto no es de Lucho Villacorta, este es proyecto de los líderes de la comunidad, ¿no?, del Alto Mayo, en este caso de la provincia de Rioja. Entonces, compañeros, todos los líderes, hoy día tenemos que ponerse en pie de lucha y para que el 20 hagamos ver que necesitamos realmente la electrificación en el ámbito de la jurisdicción provincial de Rioja. Así que, compañeros, un saludo especial a cada uno de ustedes. Dios los bendiga y cuídense mucho, compañeros. Muchísimas gracias, amigo Marrujo. Dios te bendiga en esta noble tarea de poder informar al pueblo.
1: Señoras y señores, hemos llegado a la parte final. Gracias por habernos escuchado. Ya, Dios mediante, el día de mañana con otro similar. Desde esta tribuna, saludar al profesor Hugo Chiñagua y a su adorada esposa, la profesora María, que están de vacaciones. 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Gracias por habernos escuchado, Dios mediante, el día de mañana con otro similar. Por hoy, saluda a todos cuando vayas subiendo, que serán los mismos que vas a encontrar cuando vayas bajando. Felicidades.

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9: 7:55.
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4: 8.

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0: 8 y 3. Esta es la temperatura. 26 grados.
2: Ya de madrugada, por supuesto.

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3: Toda tu música. 8 y 16.

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0: 8 y 25.
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1: ¿Cuál es el sueño peruano, ¿no? Es el de una familia próspera, educada y elegantemente moderna. ¿Qué quiere decir elegante? Va a variar de segmento en segmento. Esto es parte de los estudios que hacemos con el Grupo de Investigación Bienestar, Cultura y Desarrollo de la Universidad Católica. Permítanme rápidamente presentarles a nuestro talentoso, dedicado equipo de gente que es fundamentalmente buenas personas y que de China en China nos estamos recorriendo la felicidad y la infelicidad del Perú. Bueno, esta idea de una familia próspera, educada y elegante, cholo chic, puede ser una idea en abstracto interesante, pero en la práctica tiene un lado torcido. Porque la educación, cuando hemos estado profundizando, es básicamente tener cartón. No es, la gente no busca reforzar sus valores, su identidad y adquirir nuevas competencias. Es el cartón. Entonces, eso explica por qué, no solamente en el Perú, sino es un problema regional, existe un tema de plagio espeluznante. En los exámenes se copian monografías completas, etc. Salen de la universidad con su cartón y no van a competir por competencia, sino tendrán que buscar a un amigo o a un familiar para que los haga entrar. Y dentro de la organización le deberán favores a ellos y se irán generando unas mafias argolleras alucinantes. Pero la argolla se tropezará más temprano que tarde con otra argolla y se generará la guerra de todos contra todos, en perjuicio de la productividad de la empresa y en perjuicio de la productividad nacional. Entonces, ese lado torcido va a generar que vayan creciendo los temas de corrupción, de conseguir plata a la buena o a la mala. Esto ha sido corroborado con el estudio más grande que se ha hecho hasta la fecha en el Perú sobre la identidad nacional en el ámbito de todo el territorio, hecho por el Instituto Integración del Grupo RPP, con los cuales participamos en el análisis. Y hay dos identidades, la del peruano respetuoso y culto, pero culto no como erudición, sino culto como de buenas costumbres, y el peruano desubicado, ¿no? Que es pandémico. El desubicado es un peruano florero, agradable, etcétera, pero que en el fondo no está interesado en generar una relación recíproca de mutua ayuda o mutuo respeto, sino está a la expectativa de aprovechar la oportunidad. Y cuando el otro progresa, va a sentirse miserable con un sentimiento muy difundido que es la envidia, y va a contraatacar metiéndole cabe al logro del otro, dentro de la argolla no tanto, pero también un poco, iba a practicar el deporte nacional que es el chisme. Entonces, en estas circunstancias también observen que vivir en provincias y tener menor nivel educativo aumenta la posibilidad de ser respetuoso y reduce la posibilidad de ser desubicado, ¿no? Esto tiene que ver también con un proceso bien ancestral. Entonces, ¿en qué momento se jodió el Perú? Ya la ciencia tiene varias respuestas, y uno de los momentos jodidos de nuestra historia es cuando los migrantes de las pequeñas comunidades tradicionales llegan a las grandes ciudades como Lima y son recibidos con una discriminación agresiva. Cuando ocurre eso, se activa un fenómeno denominado exclusión social. Y esta exclusión social va a activar el área del cerebro de mayor alerta, que es la del dolor físico. Distintos estudios, este es uno de los más prestigiosos y recientes, pueden señalar que cuando nosotros somos excluidos socialmente, somos choteados, somos marginados, somos denominados cholos de mierda, vamos a tener las mismas activaciones del dolor físico, y eso ¿qué va a generar? Va a generar primero un corte en el sistema de la empatía. Es decir, yo ya no me voy a poner en el zapato del otro y consecuentemente ya ni lo voy a saludar, ni voy a ser condescendiente, y pasado cierto punto de discriminación voy a disfrutar que le vaya mal al otro. Entonces, aquí vamos a observar que tenemos un problema muy complicado en nuestra historia, y es algo que se está retroalimentando porque va generando una interacción desubicada en donde la gente se pone cada vez más barreras a la empatía, y tenemos una dinámica callejera, social, laboral e interpersonal más allá de la argolla, terrible. Si esto es correcto, ¿qué va a ocurrir? Va a aumentar la oferta educativa como negocio, no como vocación, y la educación va a estar en crisis paralelamente al crecimiento del número de universidades, institutos tecnológicos, etc. Habrá un crecimiento del consumo, estaremos orgullosos de que batimos récord en importación de autos y especialmente en el segmento de lujo, pero estaremos más locazos, más patanes y más desubicados en la interacción cotidiana. Entonces, la pregunta fundamental aquí es, ¿cómo evitar que el Perú se joda más? Para responder en parte esta interrogante, podemos buscar cuáles son los lugares más felices, de verdad, de nuestro territorio. Y podríamos comenzar con las magníficas caletas de pescadores, pequeñas zonas donde todavía la actividad turística e industrial es marginal. Allí las familias van a trabajar unidas, protagonizando los valores del trabajo, de la unión. Y las familias no van a ser respetadas porque tengan más plata, televisor más grande, sino por la calidad del trabajo y de la unión de la familia en ese sentido. También las magníficas pequeñas comunidades tradicionales en los Andes, en donde además del trabajo familiar existe un excelente trabajo comunitario, en donde todos los vecinos cooperan para sembrar y cosechar la chacra de un miembro de la comunidad, y al otro día todos irán a otra chacra, y así habrá un trabajo de familias, de comunidad y de colectividad en donde todos van sumando. Y adicionalmente las magníficas comunidades amazónicas en donde se guarda un místico equilibrio con la naturaleza. Paradójicamente, estas son las familias que cuando van en búsqueda del progreso, de una mejor educación para sus hijos, van a ser las familias discriminadas. Un amazónico que ha viajado por 8 horas para llegar a una escuela será el chuncho, incluso marginado por la propia escuela. Un andino que llega a la ciudad será choleado por otro que vive a 400 metros más cerca del nivel del mar, y también será marginado por aquel de su propia comunidad que llegó un año antes. Y así dejará de ser el magnífico señor comunero que, por ser honrado, trabajar y respetar las costumbres, será respetado como un ciudadano para convertirse en el cholo de mierda. Esto, de alguna u otra forma, va a ir generando que las personas se den mala cuenta que eso magnífico, que esos valores, esa felicidad, no es buena, y que hay que adoptar un patrón moderno. Y así se compran la gran estafa que es el ideal del cartón y de la plata, a la buena o a la mala. Así resulta fundamental reforzar los valores peruanos, no Machu Picchu ni las líneas de Nazca, sino esos magníficos valores comunidades de los abuelos y de los padres de los muchos de los que estamos aquí presentes, pero integrarlos a la modernidad para cumplir esos dos sueños, el de mantener una buena identidad pero integrarnos en el mundo más contemporáneo. Y a propósito de esto, una pregunta interesante es, ¿cuál es el lugar más feliz del Perú moderno? Hicimos un estudio en las grandes ciudades en el Perú y encontramos que sistemáticamente uno de los lugares más felices era el Valle del Mantaro. Y el Valle del Mantaro no tiene la magnífica arquitectura cusqueña ni el paisaje esplendoroso de la cordillera de los Andes, sino tiene huancaínos, tiene huancas. El huanca tiene un equilibrio del trabajo y la diversión. Trabaja duro, pero se juerguea duro también. No hay un solo día en el calendario anual donde no haya una fiesta patronal en el Valle del Mantaro. En segundo lugar, es un cholo power, no es un cholo acomplejado, ¿no? Que dice, oh, ingeniero, perdón que hayas venido a mi pueblito feo, ¿no? ¡Chino, ven y tómate dos cervezas conmigo! ¿No? En tercer lugar, son comunidades de un elevado sentido meritocrático. Cualquier joven huancaíno sabe que respetando las tradiciones, ayudando a la familia, a los vecinos, trabajando duro, teniendo éxito, va a ser reconocido como un señor ciudadano. A diferencia, por ejemplo, de la ciudad del Cusco, uno de los lugares más infelices del Perú, en donde tienen que tener además una familia respetable. Y así no van a haber nuevos ricos, solamente van a aumentar los nuevos pobres. Entonces, todo esto va configurando la necesidad, no el lujo ni la opción, la necesidad de emprender un plan nacional de no menos de 3 años, por no decir 7 años, en donde el gobierno, los medios de comunicación, la sociedad civil, la cooperación internacional, cada uno de nosotros aquí presentes esté involucrado. ¿Para qué? Para rescatar los valores tradicionales e integrarlos en la modernidad, ¿no? ¿Y por qué es importante esto? Por dos sencillas razones. Primero, porque así vamos a lograr nuestra felicidad personal y la felicidad de la familia. Y en segundo lugar, porque así evitaremos que este país se siga jodiendo.

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0: 8:51.
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6: 9 y 5.
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1: 9 y 26.

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1: 9:41.
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0: 10 y 3.
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0: 10 y 5.

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4: 10 y 10. 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
1: 10 y 25.

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1: ¿Cuál es el sueño peruano, ¿no? Es el de una familia próspera, educada y elegantemente moderna. ¿Qué quiere decir elegante? Va a variar de segmento en segmento. Esto es parte de los estudios que hacemos con el Grupo de Investigación Bienestar, Cultura y Desarrollo de la Universidad Católica. Permítanme rápidamente presentarles a nuestro talentoso, dedicado equipo de gente que es fundamentalmente buenas personas y que de China en China nos estamos recorriendo la felicidad y la infelicidad del Perú. Bueno, esta idea de una familia próspera, educada y elegante, cholo chic, puede ser una idea en abstracto interesante, pero en la práctica tiene un lado total.

0: torcido. Porque la educación, cuando hemos estado profundizando, es básicamente tener cartón. La gente no busca reforzar sus valores, su identidad y adquirir nuevas competencias. Es el cartón. Entonces, eso explica por qué, no solamente en el Perú, sino es un problema regional, existe un tema de plagio espeluznante. En los exámenes se copian monografías completas, etc. Salen de la universidad con su cartón y no van a competir por competencia, sino tendrán que buscar a un amigo o a un familiar para que los haga entrar. Y dentro de la organización le deberán favores a ellos y se irán generando unas mafias argolleras alucinantes. Pero la argolla se tropezará más temprano que tarde con otra argolla y se generará la guerra de todos contra todos, en perjuicio de la productividad de la empresa y en perjuicio de la productividad nacional. Entonces, ese lado torcido va a generar que vayan creciendo los temas de corrupción, de conseguir plata a la buena o a la mala. Esto ha sido corroborado con el estudio más grande que se ha hecho hasta la fecha en el Perú sobre la identidad nacional en el ámbito de todo el territorio, hecho por el Instituto Integración del Grupo RPP, con los cuales participamos en el análisis. Y hay dos identidades, la del peruano respetuoso y culto, pero culto no como erudición, sino culto como de buenas costumbres, y el peruano desubicado, ¿no? Que es pandémico. El desubicado es un peruano florero, agradable, etcétera, pero que en el fondo no está interesado en generar una relación recíproca de mutua ayuda o mutuo respeto, sino está a la expectativa de aprovechar la oportunidad. Y cuando el otro progresa, va a sentirse miserable con un sentimiento muy difundido que es la envidia. Y va a contraatacar metiéndole cabe al logro del otro, ¿no? Dentro de la argolla no tanto, pero también un poco, y va a practicar el deporte nacional que es el chisme. Entonces, en estas circunstancias también observen que vivir en provincias y tener menor nivel educativo aumenta la posibilidad de ser respetuoso y reduce la posibilidad de ser desubicado, ¿no? Esto tiene que ver también con un proceso bien ancestral. Entonces, ¿en qué momento se jodió el Perú? Ya la ciencia tiene varias respuestas. Y uno de los momentos jodidos de nuestra historia es cuando los migrantes de las pequeñas comunidades tradicionales llegan a las grandes ciudades como Lima y son recibidos con una discriminación agresiva. Cuando ocurre eso, se activa un fenómeno denominado exclusión social. Y esta exclusión social va a activar el área del cerebro de mayor alerta, que es la del dolor físico. Distintos estudios, este es uno de los más prestigiosos y recientes, pueden señalar que cuando nosotros somos excluidos socialmente, somos choteados, somos marginados, somos denominados cholos de mierda, vamos a tener las mismas activaciones del dolor físico, y eso ¿qué va a generar? Va a generar primero un corte en el sistema de la empatía. Es decir, yo ya no me voy a poner en el zapato del otro y consecuentemente ya ni lo voy a saludar, ni voy a ser condescendiente, y pasado cierto punto de discriminación voy a disfrutar que le vaya mal al otro. Entonces, aquí vamos a observar que tenemos un problema muy complicado en nuestra historia y es algo que se está retroalimentando porque va generando una interacción desubicada en donde la gente se pone cada vez más barreras a la empatía y tenemos una dinámica callejera, social, laboral e interpersonal más allá de la argolla terrible. Si esto es correcto, ¿qué va a ocurrir? Va a aumentar la oferta educativa como negocio, no como vocación, y la educación va a estar en crisis paralelamente al crecimiento del número de universidades, institutos tecnológicos, etc. Habrá un crecimiento del consumo, estaremos orgullosos de que batimos récord en importación de autos y especialmente en el segmento de lujo, pero estaremos más locazos, más patanes y más desubicados en la interacción cotidiana. Entonces, La pregunta fundamental aquí es cómo evitar que el Perú se joda más. Para responder en parte esta interrogante, podemos buscar cuáles son los lugares más felices de verdad de nuestro territorio. Y podríamos comenzar con las magníficas caletas de pescadores, pequeñas zonas donde todavía la actividad turística e industrial es marginal. Allí las familias van a trabajar unidas, protagonizando los valores del trabajo, de la unión. Y las familias no van a ser respetadas porque tengan más plata, televisor más grande, sino por la calidad del trabajo y de la unión de la familia en ese sentido. También las magníficas pequeñas comunidades tradicionales en los Andes, en donde además del trabajo familiar existe un excelente trabajo comunitario, en donde todos los vecinos cooperan para sembrar y cosechar la chacra de un miembro de la comunidad, y al otro día todos irán a otra chacra y así habrá un trabajo de familias, de comunidad y de colectividad en donde todos van sumando. Y adicionalmente las magníficas comunidades amazónicas en donde se guarda un místico equilibrio con la naturaleza. Paradójicamente, estas son las familias que cuando van en búsqueda del progreso, de una mejor educación para sus hijos, van a ser las familias discriminadas. Un amazónico que ha viajado por 8 horas para llegar a una escuela será el chuncho, incluso marginado por la propia escuela. Un andino que llega a la ciudad será choleado por otro que vive a 400 metros más cerca del nivel del mar, y también será marginado por aquel de su propia comunidad que llegó un año antes. Y así dejará de ser el magnífico señor comunero que, por ser honrado, trabajar y respetar las costumbres, será respetado como un ciudadano para convertirse en el cholo de mierda. Esto, de alguna u otra forma, va a ir generando que las personas se den mala cuenta que eso magnífico, que esos valores, esa felicidad, no es buena y que hay que adoptar un patrón moderno. Y así se compran la gran estafa que es el ideal del cartón y de la plata, a la buena o a la mala. Así resulta fundamental reforzar los valores peruanos, no Machu Picchu ni las líneas de Nazca, sino esos magníficos valores comunidades de los abuelos y de los padres de los muchos de los que estamos aquí presentes, pero integrarlos a la modernidad para cumplir esos dos sueños, el de mantener una buena identidad pero integrarnos en el mundo más contemporáneo. Y a propósito de esto, una pregunta interesante es ¿cuál es el lugar más feliz del Perú moderno? Hicimos un estudio en las grandes ciudades en el Perú y encontramos que sistemáticamente uno de los lugares más felices era el Valle del Mantaro. Y el Valle del Mantaro no tiene la magnífica arquitectura cusqueña ni el paisaje esplendoroso de la cordillera de los Andes, sino tiene huancaínos, tiene huancas. El huanca tiene un equilibrio del trabajo y la diversión. Trabaja duro, pero se juerguea duro. También no hay un solo día en el calendario anual donde no haya una fiesta patronal en el Valle del Mantaro. En segundo lugar, es un cholo power, no es un cholo acomplejado, ¿no? Que dice, oh, ingeniero, perdón que hayas venido a mi pueblito feo, ¿no? ¡Chino, ven y tómate 2 cervezas conmigo! ¿No? En tercer lugar, son comunidades de un elevado sentido meritocrático. Cualquier joven huancaíno sabe que respetando las tradiciones, ayudando a la familia, a los vecinos, trabajando duro, teniendo éxito, va a ser reconocido como un señor ciudadano. A diferencia, por ejemplo, de la ciudad del Cusco, uno de los lugares más infelices del Perú, en donde tienen que tener además una familia respetable. Y así no van a haber nuevos ricos, solamente van a aumentar los nuevos pobres. Entonces, todo esto va configurando la necesidad, no el lujo ni la opción, la necesidad de emprender un plan nacional de no menos de 3 años, por no decir 7 años, en donde el gobierno, los medios de comunicación, la sociedad civil, la cooperación internacional, cada uno de nosotros aquí presentes esté involucrado. ¿Para qué? Para rescatar los valores, tradicionarlos e integrarlos en la modernidad, ¿no? ¿Y por qué es importante esto? Por dos sencillas razones. Primero, porque así vamos a lograr nuestra felicidad personal y la felicidad de la familia. Y en segundo lugar, porque así evitaremos que este país se siga jodiendo.
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9: 10:55.
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1: 11.
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11 y 12.

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1: 11 y 25.

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7: 11 y 31.
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4: 11 y 35.

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3: 11:57.

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8: 12 del mediodía.
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1: 12 del mediodía y 7.
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